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1: 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Es la una de la madrugada, 2 minutos. ¡Vamos! ¡Atrévete! 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

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Son las 3 de la madrugada, 2 minutos. ¡Vamos! ¡Atrévete! 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

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Más Radio, la cadena del Maule Sur, indica la hora. Son las 7 de la mañana, 3 minutos. 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

0: 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Más Radio, la cadena del Maule Sur, indica la hora. Son las 7 de la mañana, 58 minutos. 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

Son las 8 de la mañana, 4 minutos. 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

Son las 8 de la mañana, 9 minutos. 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

Son las 8 de la mañana, 12 minutos. 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

Son las 8 de la mañana, 19 minutos. 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

0: Son las 8 de la mañana, 23 minutos. 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
2: Son las 8 de la mañana, 27 minutos.
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Son las 8 de la mañana, 32 minutos. 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

Son las 8 de la mañana, 35 minutos. 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

Son las 8 de la mañana, 43 minutos. 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

Son las 8 de la mañana, 47 minutos. 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

Son las 8 de la mañana, 52 minutos. 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

0: 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Más Radio, la cadena del Maule Sur, indica la hora. Son las 8 de la mañana, 56 minutos.
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Hola, hola, ¿qué tal? ¿Cómo están? Qué rico saludarnos. Un nuevo domingo, un domingo más en Zona de Recuerdos, compartiendo junto a ustedes toda la bonita música, donde las familias se reúnen en torno a las canciones del ayer. ¿Qué le parece? 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Gracias por compartir las canciones bellas, verdaderos poemas cantados, los cuales disfrutamos cada domingo. Esto es Zona de Recuerdos. Bienvenidos.

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Continuamos con música del recuerdo en Zona de Recuerdos.

0: 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Son las 9 de la mañana, 25 minutos.
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0: 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Más Radio, la cadena del Maule Sur, indica la hora. Son las 9 de la mañana, 58 minutos.
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0: 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Más Radio, la cadena del Maule Sur, indica la hora. 10 de la mañana, 28 minutos.
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0: 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Más Radio, la cadena del Maule Sur, indica la hora. 10 de la mañana, 58 minutos.
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1: Me lo dijo Adela. Buenos días. Buenos días, ¿cómo están ustedes? Gusto de saludarles a esta hora de la mañana. ¿Dónde estamos compartiendo con ustedes?
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1: Estos domingos de recuerdos,
2: Me

0: 11 de la mañana con 13 minutos. 11 de la mañana con 13 minutos. En el sector de Villa San Lorenzo, pasaje La Copa, están sin luz. Porque están haciendo trabajo. Yo no sé si habrán terminado ya. Pero están haciendo trabajo ahí en la entrada de y la curva. Está la empresa eléctrica haciendo trabajos de reparación de línea. Por eso que están sin energía eléctrica. Se lo comentamos acá en Zona de Recuerdos. Entonces, sector sur de Longaví, pasaje La Copa, Villa San Lorenzo y otras villas están sin energía eléctrica producto de...
1: Aunque me muera de dolor, doctor.
0: Producto de...
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0: Trabajos eléctricos en la vía.
1: De dolor.
0: De parte de la empresa eléctrica.
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0: ¿Quién te lo dijo, nené?
1: ¿Quién te lo dijo,
2: nené? Adela. Me lo dijo Adela.
1: Ya son las 11 de la mañana con 16 minutos.

0: El saludo es para mi nietecita de que vive en Temuco. Cumple 3 añitos
1: Mira,
0: hoy
1: qué lindo.
0: Día.
1: Cumpleaños
0: Y
1: feliz.
0: bueno, yo sé que lo van a escuchar y con el cariño que me caracteriza como abuela.
1: Eso, muy bien.
0: Y para ella en este día especial, quiero saludar a Emilia Josefa Rojas Castillo.
1: Emilia Rojas.
0: Y quiero, si quizás podrá colocar un tema de Gloria Benavides, La Princesita o Mi Princesita.
1: Princesa.
0: Por favor, don Fernando, para enviárselo y ellos van a estar felices. Gracias, don Fernando, que tenga un excelente día.
1: Mi Lola. ¿Estás escuchando, amiga, o no? ¿O lo grabamos de nuevo? Usted me avisa cuando esté lista ya.
2: Color rosa.
1: Para saludar a Emilia.
3: Hola.
1: Que está de cumpleaños.
3: ¿Cómo te llamas?
0: Hola, don Fernando, buen día.
1: Buen día.
0: Quiero mandar un saludo.
3: ¿Cómo te queda? ¿Tienes? ¿Tienes lo que quieres tener?
0: Hola, don Fernando, buen día.
1: Buenos días.
4: ¿No?
3: Bueno, sí.
1: ¿Está lista para grabar o no?
3: ¿Y ese nombre en tu bolso?
4: ¿Don Chiquillo?
3: ¿Por qué no pones el mío?
4: ¿Cómo te llamas?
3: Oscar. ¿Caminamos?
4: Bueno, porque si no llego tarde a clase.
3: ¿Tengo Oscar a la salida?
4: Esteban.
3: ¿Sí?
4: Bueno.
2: 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Lola. Señorita chiquitita tan bonita.
0: Mejor ahora, don Fernando.
1: Ya.
0: De nuevo.
1: Ya. Terminada esta canción la saludamos ya. Para que lo grabe. Terminada esta canción la...

0: me saluda?
1: Hola.
0: ¿Creíste que no venía?
1: No.
0: ¿Vamos?
1: ¿Dónde?
0: A cualquier par.
1: Oye, oye, pero la hora.
0: La hora, mira, es lo de menos. ¿Ya?
1: Ya.
0: Claro que una cosa

0: Ya, ahora grave, amiga. Ahora grave. A la una, a las dos y a las tres.
1: El saludo es para mi nietecita de que vive en Temuco. Ya. Cumple 3 añitos hoy día. Y bueno, yo sé que lo van a escuchar y con el cariño que me caracteriza como abuela.
0: Muy bien.
1: Y para ella en este día especial, quiero saludar a Emilia Josefa Rojas Castillo. Y quiero, si quizás podrá colocar un tema de Gloria Benavides.
0: Claro que sí.
1: La princesita o mi princesita, por favor, don Fernando, para enviárselo y ellos van a estar felices.
0: Por supuesto.
1: Gracias, don Fernando, que tenga un excelente día.
0: Igualmente usted ahí para Emilia Roja, que está de cumpleaños.

Oye, de parte de la radio, de parte de la abuelita también, por supuesto, con cariño. Ahí está el tema que haya elegido para su linda nieta, la abuelita Anita.

0: Bello saludo entonces para la pequeñita Emilia Rojas Castillo.
1: Hola, hola, dulzura.
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0: 11 de la mañana ya con 28 minutos. 11 de la mañana con 28.
1: Hola, hola, mi amor.
0: Vamos a escuchar a Gigliola Cinquetti. Gira el amore. Gira, gira, gira.

0: Hermosas canciones para disfrutar a esta hora de la mañana. Oye, nuestra amiga Verónica Espinosa quiere escuchar acá a el tema Tú con él. ¿Lo tenemos, no, colega? Los iracundos. Tú con él. Ya. Tú con él. Déjalo ahí, déjalo, déjalo, déjalo ahí, ¿no? Pam, acá lo vamos a tirar. Tú con él. Vamos con ese tema entonces. ¿Qué nos dice Anita Durán? A ver.
1: Bueno. Muchas gracias, don Fernando. Se pasó hermoso. Muy, muy, muy hermoso. Gracias. Ella es mi princesita, la que le mandé.
0: Mirga, anda contenta, anda feliz, anda con Alita ahí con su gorrito. Ya, muy bien, muy bien, muy bien. Vamos con los iracundos, entonces, tema solicitado por Verónica.
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0: Tú con el tremendo temazo ahí con los iracundos. Cuestionan procedimiento de carabineros y falta de seguridad del gobierno ante grave caso de abigeato en la comuna de Maule. Un grave hecho de inseguridad rural quedó al descubierto en la comuna de Maule luego de que un vecino denunciara el faenamiento de 20 vacunos. 20 vacunos, ¿se da cuenta usted? 20 vacunos de su propiedad. Situación que generó fuertes críticas al procedimiento adoptado por carabineros y a la falta de seguridad que, según el afectado, enfrenta actualmente el mundo ganadero. El afectado calificó la situación como una señal de desamparo para quienes viven y trabajan en sectores rurales, donde la distancia, la menor presencia policial y la vulnerabilidad de los predios facilitan delitos como el abigeato y el faenamiento ilegal. La crítica también apunta al gobierno, al que se le exige una política de seguridad rural más efectiva, con mayor prevención, fiscalización y capacidad investigativa. ¿Qué le parece?
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0: Acompañándole en día domingo, 11 de la mañana ya con 37 minutos.

0: En la mañana, en la ruta hacia la zona de, a eso de las cuarto para las 11, 10 y media, un cuarto para las 11, me encontré con dos pelotones de ciclistas que iban hacia la zona oriente, ahí con el debido resguardo policial. ¿De qué se trata? Dije yo. ¿De qué será esto que está ocurriendo? ¿Por qué? Nadie informó nada antes, nadie dijo nada. Pasé por la calle Uno Sur y vi un banderín de Procletas, vi unas vallas por ahí, dije yo, ah, algo de Procletas debe ser. Pero durante la semana nadie nos dijo nada. Pero ahora llegó algo de Patricio González. ¿Qué nos dice Patricio González?
1: Hola, don Fernando, un afectuoso saludo para usted y para toda la gente que escucha la FM Más. Acá estamos haciendo ciclismo en Longaví, tercera versión del ascenso hacia la Loma de Vásquez, el sector del refugio. Ya con dos grupos en participación, uno, el grupo principal, el de los profesionales, está haciendo el giro en el sector del Carmen Chalequemao,
0: Ya.
1: y el grupo de los, del, el segundo grupo ya de los principiantes y entusiastas, viene avanzando hacia el sector oriente de la comuna, por acá por la Sexta. Así que para la gente que está escuchando la radio, esperamos los que están hacia el oriente de Longaví salgan a ver la
0: La carrera.
1: carrerita, que está muy, pero muy bonita,
0: Entretenido,
1: con
0: sí.
1: harto competidor de diferentes partes de Chile: Santiago, Curicó, Talca, Chillán, Parral, Retiro, entre otros. Así que agradecido, obviamente, siempre de la Ilustre Municipalidad de Longaví, de todos los que nos colaboran, entre ellos Amazandría, Peter Pan, Del Campo, A Su Mesa, Frutas,
0: Chin chin.
1: Botillería Hernández,
0: Chin chin.
1: entre otros. Así que estamos atentos, aquí van pasando ya por el sector de La Sexta.
0: Ahí está lo que nos cuenta entonces Patricio González, Procletas ahí en esta carrera bonita que se está disfrutando a esta hora con variados participantes de diferentes lugares de Chile. ¡Qué bonito!

0: Ahí estaba Claudio Baglioni con ese tremendo tema Sábado por la Tarde. Se llama la canción que usted está escuchando. ¿Qué nos dice Joana Merino desde Santiago de Chile? Adelante, Joana.
1: Hola, amigo Fer, ¿cómo está usted? Tantos bien, días, espero esté muy bien.
0: Todo bien.
1: Yo bien por estos lados, contenta y como siempre escuchando su programa.
0: Me parece.
1: Quiero solicitar el tema de José Augusto, Mujer, solo para escucharlo, mujer, porque me encanta. Un abrazo, bendiciones para todos, que sea una linda semana de antemano y a todos nos ocurran cosas maravillosas y Dios nos acompañe por siempre.
0: Eso. Ya, José Augusto, nos pidió nuestra amiga. Augusto, José Augusto, mujer, ¿la tengo o no la tengo? Mujer, me estás pidiendo amor y yo no puedo darte nada. ¿Será esa, no? A ver. No, es otra. Es otra, pero muy hermosa canción para Joana Merino. Zona de recuerdos.

0: 11 de la mañana con 51 minutos ya, 11 de la mañana con 51, que nos dice Irma.
1: Hola, don Fernando, oiga, ¿puede colocar la canción de Alberto Cortés, Callejero, por favor? Gracias.
0: Era Callejero por derecho.
1: Ah, mi tía Flor, un man de ahí de la 5 Norte.
0: Ya, muy bien. Callejero, ya. Era callejero por derecho propio, su filosofía de la libertad. Y ahí la tenemos preparada entonces. Hoy estaba pensando en los ciclistas, yo lo complicado que es para el ciclista. Linda la fiesta, linda la actividad, pero el riesgo tremendo también, sobre todo cuando van en pelotón. En el sentido de que en la zona oriente hay unos hoyos en la ruta, pero tremendamente grandes. Pensaba yo, Dios quiera que no sea así, que no vaya a pasar eso. Pero de ahí de vuelta hay unos cráteres en la ruta, en pleno asfalto, que si el principal del pelotón cae a un hoyo, van a caer todos ahí, oye, va a quedar la escoba. Por eso es importante el llamado a las autoridades a solucionar rápidamente este problema. Una persona en moto se da vuelta, un vehículo chico se da vuelta, o le saca el kit y va a chocar con otro, porque los forados que no son hoyitos, son tremendos cráteres que están justo también ahí en la huella de la ruta. Y así como lugares que yo voy frecuentemente, me voy dando cuenta, pero así también hay otros lugares también de los cuales usted vive. Por lo tanto, hay un trabajo ahí de la autoridad competente, ya sea a quien le corresponda primeramente la municipalidad, porque tiene que oficiar todo este tema de los caminos. No se puede seguir esperando que haya un volcamiento, que haya un muerto, que haya unas personas quebradas, producto de la ruta en mal estado. Pero está horrible, horrible. Los equipos de seguridad ciudadana siempre andan por ahí, los carabineros, las autoridades, los que trabajan, los profesores, los médicos, los TENS, los artesanos, todos están circulando por las diferentes rutas de Longaví. Y eso está mal, que las cosas no se arreglen. Después, cuando ya pasa algo, dicen, ay, vamos a arreglar este hoyo. Hay que hacerlo antes. La lata de la casa hay que arreglarla, esa que está suelta, que se puede volar con el viento, hay que arreglarla antes que llegue el viento. Si no, el viento la va a volar. Y después hay que estar con los equipos de emergencia tapando la casa ahí con el riesgo consiguiente. Lo mismo pasa en la ruta. 11 de la mañana con 54 minutos.

0: 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Aló, Juanito, buenos días.
1: Buenos días, don Fernando.
0: ¿Cómo está, Juanito?
1: Bien a usted.
0: Bien también, cuénteme.
1: El problema es los problemas de los hoyos en todas partes, aquí en la Villa Longaví, para abajo hay cualquier hoyo, don Fernando.
0: También, Villa Longaví, cualquier hoyo, dice Juanito, y también es un riesgo para todos los que circulan por ahí, tanto en bicicleta, sí, en moto como en auto.
1: Tiene que tener presente que hay un accidente, bueno, las cosas antes no se puede.
0: Ese es el tema, eso es lo que estoy diciendo yo, no hay que esperar que haya un accidente para solucionar el problema.
1: Sí, uno no espera nada la última hora, hacer las cosas, hacer las tiempos.
0: Exacto, antes, pues hay que, apenas el hoyito se hace, se va a gastar un kilo de mezcla ahí para repararlo, no es cuando el hoyo ya tiene para 10 kilos, pues. Entonces, por
1: encima. Sí, hay otra cosa, la gente aquí le está tierra, esa cosa es peor, porque la tierra,
0: se van
1: las tiros.
0: Pues. Se va, no, si no tiene que ser tierra, es una solución de momentánea de parche nomás. Gracias, sí. Juanito.
1: Ya, don Fernando, que tenga bonito día.
0: Igual, chao. Bueno, ahí el reclamo también de Juanito en Villa Longaví, muchos hoyos, ¿sí? un tema recurrente, ¿eh? Lo que está ocurriendo. 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La bandera nueva también, la bandera, mira, estamos hablando de la bandera. Falta poquito, falta 32 días nomás para el 18 de septiembre. Y hay que enarbolar, mira qué linda palabra, enarbolar. Poner la bandera, izarla como corresponde, con respeto, ¿no? En cualquier varilla y coligüe, porque se ven feas ya. Búsquele un tubito decente, un mástil que sea acorde. Porque ponerla ahí en cualquier mata de mate coligüe no es el sentido, ¿cierto? Claro que sí. 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Era callejero por derecho propio, nos dice Irma. Con dedicación a esta canción.
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0: Hoy día estamos saludando a San Roque. San Roque y Domingo. Roque Narvaja. ¿Qué nos dice nuestra gran amiga Luz Muñoz? Adelante, Luz.
1: Hola, buenos días, don Fernando.
0: Buenos días.
1: Quisiera escuchar la canción La Pera Madura. Estamos aquí con mi mamá en su casita,
0: ya.
1: Así que queremos escucharla, por favor. Gracias.
0: Era la pera que está madura y caerá la pera, tal vez. ¿La tengo o no la tengo, colega? ¿La tenemos, no? Pera madura, era la pera. Sergio Nostroza, la pecosita, Sergio Nostroza, esa, vamos. Saludos para su mamá también, para la señora Irene.

0: Ahí estaba la pera madura. Para mi mamá, dice. Qué lindo, ¿eh? Qué lindo ahí que está acompañando a la mamita.
1: Una canción de los Bunker. Nada nuevo bajo el sol. Por favor, don Fernando.
0: Pero eso no es 60, 70 para mí. Tiene que ser más añejo. Los Bunkers son de ahora, los Bunkers. Están presentes, están actuales, de los 90, 80, 90, son mil. Igual son antiguos, ¿no? A ver, deja ver qué canción es, a ver.
1: Nada nuevo.
0: Nada nuevo bajo el sol. Voy a ver si lo tengo acá ya. Nada nuevo. Nada nuevo. Ya, nada nuevo bajo el sol. Los Bunkers. La tengo ya, se la voy a regalar. De buena onda que soy, no va. De puro buena onda, nada más. Esa canción hay que elegir las 60-70, ¿ya? Pero igual se la regalamos.

0: Bonita canción ahí con los Bunkers. Tanto control.
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0: Acompañándole a usted, por supuesto, en esta programación de día domingo. Estamos acá en vivo y en directo. Como diría yo, en vivo y en directo. Por acá, comiendo mote con huesillo. En septiembre vamos a comer mote con huesillo y pampara y chico. Che, y de todo. Pues la posta. En el sapo esperando la inyección para la guatita. Bien, nos quedan 50 minutos de programa. Así que las personas que requieren canciones, quieren saludar, háganlo ahora, háganlo ya. Porque hay ciertas personas. Hoy día estuvo temprano, ¿eh? Hay ciertas personas que cuando faltan 5 minutos para que se acabe el programa quieren canciones, quieren saludar, y yo me quedo ahí con pena, con tristeza, porque no puedo ya a esa hora, porque hay que entregar el programa al Oasis de Paz, programa de la Iglesia Nuevo Pacto. Media hora de reflexión espiritual. Así que, oye, me llegaron las mermeladas, tengo mermeladas de nuevo. Bueno, ya están casi todas vendidas, pero me quedan de medio kilo, me quedan varias. Las de kilo están casi todas vendidas. Hay son 20 kilos los que pude traer. De dulce de membrillo, pero natural, artesanal, total, rico, poquita azúcar, harto membrillo, harto, pero harto. Debería costar mínimo 10 lucas al kilo. Mínimo. Pero vale solo 6.000 pesos. Así que tengo reservados varios kilos, pero igual me quedan de medio kilo. Envases de medio, pero igual se pueden llevar un kilo, dos envases de medio kilo. Para que lo sepan, ¿eh? Para que lo sepan.
2: Oiga, don Fernandito, ¿y no hace mermelada de alcayota con nuez?
0: No, pues amiga, están diciendo que son de membrillo. No, amiga, no da el tiempo para hacer tanta cosa. Bro. Cuando tenga de alcayota con nuez, le voy a ofrecer, ¿ya? O la voy a publicar. Pero en este momento, dulce de membrillo, pero un dulce exquisito, amiga. Usted sabe que yo me lo como a cucharada. Y no por el dulzor, no por dulce, sino por la fruta. Porque es como comer fruta en un punto tan exactamente exquisito que yo me la como a cucharada. Yo soy malo para las cosas de ese tipo. Pero esto del membrillo, agarro una cuchara, hay unas galletitas que hay de unas negritas, unas galletas, ¿cómo se llaman estas? De semilla, unas crackers de semilla. Y le pongo y hago un sándwich como de 2 centímetros de alto. que me quedan buenas. Solo audios. Amigo Nayo, solo audio, que no puedo leer lo que me escribió. Porque se encripta la escritura, entonces tiene que ser un audio. Pero me imagino que me estará saludando, ¿cierto? Amigo Nayo, me imagino que me estará saludando ahí junto a su señora. Un grato recuerdo. Ya me acuerdo de la humita gigante. Empanada, ¿qué es lo que era? Empanada. Sí me acuerdo. Empanada gigante. Barri papa. ¿Qué nos dice Luz Muñoz?
3: Gracias, don Fernando.
0: ¿Ya?
3: Muchas gracias.
0: De nada.
3: Me siento feliz, me encanta escuchar la radio, me encanta este día domingo, lo recuerdo.
0: Eso, qué bonito.
3: Siempre que puedo, lo escucho.
0: Oye, me emociona. Me emociona escuchar esas palabras porque, ¿sabe por qué? Porque yo el día domingo lo hago por un esfuerzo por ustedes, porque podría estar en la casa, picando la tierra, haciendo un hoyo. Pero me vengo a la radio para atenderlo a ustedes. Para que ustedes estén contentos, se sientan acompañados. Así que van a hacer la cuota para las encinas, 7 lucas la vuelta. Así que me van a hacer un bono de bencina para venir los domingos. Va a decir, hoy me pongo yo con la bencina, don Fernando. Va Para este domingo me pongo yo con la encina. ¿Qué nos dice nuestro amigo Nayo? A ver.
4: Oiga, yo pensé que se había olvidado de mi persona, no. Ya, don Fernando.
0: Oiga, cuídese una. Oiga, yo lo he pasado a ver a usted ahí en dos oportunidades y usted no estaba, así que no es culpa mía. Ya, pero saludos para amigo Nayo.
4: Sé que se haya olvidado de mi persona ya, no, don Fernando. Señor. Cuídese, un abrazo grande.
0: Menos de colocolino, pues señor. Jamás un colocolino se olvida de un partner.
4: De. Oiga, póngase los lentecitos, sí, señor, para que lea bien, pues ya. Cuídese, un abrazo. Fue una UMA, no, fue una empanada.
0: Una empanada. Ya, ¿y qué canción quiere, pues, amigo? No me dijo qué canción quería. Es que no puedo leer porque está encriptado el. No es que no pueda leer porque no veo, sino que está encriptada la escritura. No me dijo cuál qué canción era. ¿No? Y saludos para toda la gente de San Luis también que nos escuchan por allá.

0: póngase un temita de lo iracundo, po, ah, para acordarme del sur, po. Ahí vea usted cuál, po.
1: Ya. Yo creo que esta le viene fantástica a usted, ¿eh? A ver, dale. Esta es la canción del año 1968. La juventud de los iracundos. Oiga, todavía me quedan paradas, todavía me quedan.

0: Ahí estaba ese temazo. Tengo por acá Patricio González, que está el amigo de Procletas, que está en este evento ahí ciclístico. Y estábamos conversando del tema de los hoyos que están en la ruta. Y esto también trae a colación nuestro amigo Patricio González, el tema complejo, no tan solo para los ciclistas, sino para toda la, la comunidad en general que transita por la ruta. ¿Qué nos dice Patricio González?
1: Conforme a lo que usted decía, don Fernando, el tema del hoyo es algo bien grave dentro de la comuna. Hay bastantes hoyitos ahí en la ruta, así que hacemos un llamado, un tirón de oreja ahí a los encargados de la ruta, ya que del año pasado a este año ha ido empeorando, pero como usted dice, cráteres. Fue todo informado por kilómetro, por foto con los hoyos, pero bueno, los ciclistas saben de eso, así que esperamos que no suceda nada. Al momento ya estamos llegando acá al sector del Filo con el grupo impecable.
0: Perfecto, qué buena noticia, sector del Filo ya, los ciclistas. No puedo leer los Muñoz. No puedo leer, solo audios. Usted me escribe, no puedo porque está encriptado. ¿Sabe lo que es estar encriptado, no? Cuando aparecen puros signos. Entonces tengo que abocarme a los audios.
2: Hola, don Fernando.
0: Hola.
2: Muy buenos días
0: buenos
2: para
0: días.
2: Usted.
0: Igual.
2: Que tenga un bonito día. Quisiera pedir un tema de Wildo, por favor.
0: Wildo.
2: Docencia. Si es posible. Muchas gracias.
0: A ver si
2: felicidades.
0: A ver si lo tengo, ¿eh? Tu ausencia de Wildo, ya, por aquí está. Dale. 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

0: El bestia, bonito tema de Wildon. ¿Sabe usted que en Alemania mucha gente llega cortada de las manos, de los tendones y cuánta cosa porque no sabe partir una parta? Cuando dije partir, parta, me quedé pegado. Partir una palta. No, que en Chile somos como mandados a hacer para comer palta, sobre todo tan barato, tan cara, no. Pero sabemos partir la palta ahí. Pero los alemanes, mira que son Hufenhafen. Los alemanes, oiga, para partir la palta. La parten y tienden a partir el cuesco, la semilla, el cuesco hasta el otro lado con el cuchillo. Pasan el cuesco, pasan la parte blanda y han llegado al hospital. Pero cualquier gente cortada, mire que son brutúsculos, ¿eh? Así que están haciendo cursos para partir palta. Partirla con cuidadito por la parte blanda, luego sacar el cuesco con una cuchara, abocarla con una cuchara o con un golpecito de cuchillo suavecito y un medio giro. Oye, somos expertos en eso nosotros. Imagínense, si hiciéramos un campeonato mundial de partir palta, le ganamos a los alemanes por 10-0. Mire que partirlas completas hasta el otro lado, pasando por lo blando, lo duro, lo blando. Y ¡ah, mierda! Le he cortado la mano ahí a la posta, al sapo de... ¿Habrán sapo ya en Alemania? Hay gente que han tenido que operarla. Para que vea usted nomás que en algo somos buenos, en partir palta. Porque en otras cosas somos re malos, como el fútbol. El hurbol. Aquí le falta el entrenador este. ¿Cuánto el que hacía este el roncorrete? El entrenador. ¿Recuerda el entrenador usted o no?
1: A las 9 y no a las 10.
0: ¿No?
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0: ¿El entrenador?
1: Tanto control.

0: Brum, brum, el ronco rete. De veras que le imitaba también a Augusto Pinochet, el ronco rete. Don Fermín se llamaba este amigo ronco rete, ¿eh? Don Fermín, el entrenador Don Fermín. Ahí está. A ver, ¿qué tenemos por ahí o no?
1: Había un perico colgando en un...
0: Ah, no, pero eso no está haciendo entrenamiento. Está contando chistes nomás el hombro. ¿Sabes con qué iba a salir el chiste? Así que mejor nos quedamos callados, ¿no?
2: Don Fermín, del sí. Troncal Negrete, vos, Fernandito.
0: Troncal Negrete, ahí sí, pero no tengo nada, Troncal Negrete.
3: ¿Y con quién vas?
0: Del Troncal Negrete Fútbol Club. Adelante, Sonia.
4: Hola, don Fernando.
0: Hola,
4: buenos días. ¿Podría tocar algo de Buddy Richard?
0: De Buddy.
4: De la granja escuchando hoy.
0: Va en la granja escuchando. Mira.

0: Ahí estaba el gran Buddy Richard. ¿Qué nos dice Mariné desde Labranza, Temuco? Mira dónde llegan las ondas radiales. A Temuco es la cosa.
1: Era el club del Troncal Negrete y se llamaba Don Fermín.
0: Eso, muy bien. Gracias, Mariné. ¿Qué nos dice por acá? Por orden de llegada, vamos por acá, Jacqueline.
2: Buenos días, don Fernando. Buenos días. Aquí cocinando y escuchando su programa.
0: Qué bueno.
2: ¿Me podría poner la canción de Camilo VI, No me vuelvo a enamorar? Por favor.
0: No me vuelvo a enamorar totalmente. ¿Para qué? Si la primera vez que entregué mi corazón me equivoqué. Ese es... no me vuelvo a enamorar, Juan Gabriel. La tengo, Juan Gabriel, amiga. No la tengo, Camilo VI. No la tengo, Camilo VI. Póngale, colega. 1, 2, 3. Pero la misma canción. Ay, solo para románticos y enamorados. Y enamoradas. 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

0: Tenemos saludo de cumpleaños para la ciudad de Santiago. Atención, Santiago de Chile. Desde San Carlos Ñuble. Desde San Carlos Ñuble hacia Santiago, comuna de Maipú. Allá nos están escuchando también en Maipú, Santiago. Atento, atento. Aquí mantención. Vamos con el saludo de Mirna Isela para Gloria Angélica, que está de cumpleaños el día de hoy.
1: Hola Fernando, buenos días.
0: Buenos días.
1: Quisiera saludar por intermedio tuyo aquí a mi hermana Gloria Alfaro, que está de cumpleaños hoy día.
0: Mira qué lindo.
1: Con sus y tantos.
0: Y tantos, incontables.
1: Ella en estos momentos te está escuchando desde Santiago.
0: Mira qué hermoso.
1: Así que mil bendiciones para ella, que Dios la acompañe y la proteja. Esté siempre con ella, me emociono.
0: Ah, sí.
1: Porque uno conoce los problemas de la hermana.
0: Claro que sí.
1: Pero Dios nos da la vida, la salud, y podemos seguir adelante.
0: Enfrentar los problemas.
1: Así que un abracito, hermana Gloria, estás escuchando. Tú sabes que te quiero mucho. Dios,
0: ay, me dio pena.
1: Te acompañe por siempre.
0: Ay, me dio pena a mí también.
1: Me dio triste el saludo, pero me nace del corazón.
0: Me nace del corazón.
1: No sé. Un abrazo.
0: Un abrazo.
1: Felicidades y muchísimos años más.
0: Eso. Felicidades, Gloria.

0: Ya, no le podemos cantar la canción de las cuatro décadas. Ni la cinco, ni la... Para que vaya a dar pista. ¿Cierto? Ya. Saludos para Gloria Alfaro, entonces, de que está de cumpleaños el día de hoy. Ya nos dice Alejandra González.
1: Oiga, don Fernandito, ¿por qué no le puedo pedir otro tema? No, quiero el de Mocedades, Amor de Hombre.
0: ¡Ay, Amor de Hombre!
1: Para dedicárselo al desgraciado.
0: Al desgraciado, al infeliz. Siempre igual. Al rata de dos patas. ¡Ay, Amor de Hombre! Vamos a ver si alcanzamos ya, porque le habíamos regalado un tema a los búnkeres a usted, ¿ya? Pero si alcanzamos, se lo regalamos. ¡Uy, qué hora es! Ah, 12.36, ha visto, 12.56. ¿Qué nos dice Anita?
2: Don Fernando.
0: Óigole.
2: Yo creo que hay mucha gente que no se lo dice. Yo se lo voy a decir también, a ver, ya que mi amiga Luz Eliana se lo dijo.
0: A ver.
2: Que este programa de música de los recuerdos,
0: ¿ya?,
2: es vida. A uno le hace sentido hermosos recuerdos cuando... A nuestra edad éramos niñas,
0: claro,
2: niños. Todo lo que se vivió entre los 70 y los 90, don Fernando, e incluso antes, digo yo, desde los 60 hacia arriba.
0: Hacia arriba, claro.
2: Pero cuando ya la música se transformó.
0: Música, reggaetón y todo eso.
2: Música
0: urbana.
2: Desagradable en realidad. No me gusta la música de la juventud de hoy en día. No, muy poca. Pero me encanta. Muchas gracias por tener su programa. Se pasó. Muchas gracias.
0: Bueno.
2: Don Fernando, le envío también un cariñoso saludo a mi amiga Luz Eliana.
0: ¿Ya?
2: Y a su mamita Irene.
0: Perfecto.
2: Con cualquier tema de Buddy Richard.
0: Ya tocamos uno de Buddy Richard ahí, a ver si alcanzamos para darle el gusto a todos los que nos pidieron canciones, ¿cierto? ¿Quién es que ha llamado y para qué? ¿Qué nos dice Kino?
3: Hola, don Fernando, buenos días.
0: Buenos días.
3: Muy linda la música.
0: Así es.
3: Estoy a punto de llorar. Oiga, pucha, hágame una paratía.
0: A ver.
3: Póngase una leyenda de Julio Iglesias, qué lindo ese tema.
0: Ya.
3: Si es que es posible, si no, no importa.
0: Vamos a ver si lo
3: que
0: tengo.
3: Que tenga buen día, señor.
0: Ya. Una leyenda se llama. Una leyenda de Julio Iglesias. A ver, no la tengo por acá. Vamos a tener que buscarla por acá, por este otro lado, porque no está por un lado, está por el otro, ¿cierto? Una leyenda, vamos a ver, una leyenda de Julio Iglesias. Julio, ¿dónde está Julio? Por acá está Julio.
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0: Leyenda. Y lo sensacionalista de algunas publicaciones, estaba revisando el Mega por acá, dice: temblor se registra en la zona central del país, revisa magnitud y dónde fue el epicentro. Así con letras grandes, gigantes, rojas, casi llenando sangre. Y uno curioso para saber qué pasó, que yo como no sentí nada, grado 3. Grado 3, pues le ponen tanto color. Nunca dice que ni con grado 6 se mueve algo. Grado 3, pues temblor se registra. Bueno, así las tremendas letras, esas letras cuando uno las pinta en la muralla y se chorrean así. Así como poniéndole color. ¿Para qué es un sensacionalista? Digo yo, ¿para qué? Ay, amor de hombre, puñal. Amor de hombre. Con mocedades. 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
1: Ay, amor de hombre, que estás haciéndome llorar.
2: Don Fermín. Don Fermín, don Fernández.
0: Claro que sí.
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0: Talento al internet.

0: Ahí estaba Amor de Hombre. Hay hombres buenos y hay hombres malos. Hay hombres más o menos también. Hay de todo. Igual mujeres, mujeres muy buenas, mujeres más o menos y mujeres malasas. Medias tóxicas. Algunas extremadamente tóxicas. Otras no, otras son nobles, simpáticas, alegres, divertidas, cariñosas, empáticas. Igual que los hombres. Hay hombres bondadosos, calmados, relajados, buena onda, colaboradores, y otros como las tristes. Agresivos. Igual hay mujeres agresivas, ¿eh? Hay muchas mujeres agresivas que no las denuncian, ¿no? Mujeres que arañan, que tiran el pelo, que tiran los platos por la cabeza. Igual hay hombres que, uff. Y hoy en día la cosa está más complicada. Tanto que hay de el tema de la violencia intrafamiliar, que protección y esto, y se siguen dando tantos gritos, golpes, peleas, discusiones, balazos, cuchillazos, apuñalamientos. En las mismas casas, hermanos con hermanos se matan al padre, matan a la madre, muere la abuela producto de un puñalazo, una puñalada. No sé qué estamos viviendo, pero yo creo que no está haciendo mal tanta cosa en el ambiente. A lo mejor, como decía uno, el wifi no está haciendo mal, ¿no? Porque andamos como descontrolados, de repente no se entiende por qué pasan las cosas. Cosas que son a veces de sentido común, están muy alejados del verdadero sentido común. Ya nadie puede esperarse un segundo que le dan está en verde, le da el rojo en el semáforo y se demora un segundo y pi, pasamos por la tapa. Oye, sí, es una cosa, una locura lo que estamos viviendo actualmente. Ojalá algún día se solucione.
1: ¿Cómo estamos, Fernando? Quisiera ver un tema de Roberto Carlos. Se llama Ese Tipo Soy Yo.
0: Ese Tipo Soy Yo.
1: Saludos, que tengan una buena tarde.
0: Eso.
1: Un estupendo día. Familia y con conocidos también.
0: Eso, muy bien.

0: tema de Roberto Carlos, ese tipo. Oye, no sé si era casualidad o me estaban escuchando ahí en Mega, que le estaba raspando los cachos yo a los amigos de Mega por lo rimbombante del título. Tembló, bla, bla. Cambiaron el título. Mire, achicaron las letras y le bajaron el perfil. Dice ahora: temblor de mediana intensidad se percibe en la región de Valparaíso. Cambia. Temblor de mediana intensidad se percibe en la región de Valparaíso. Y el otro título que tenía anteriormente decía: temblor en la zona centro del país. Prácticamente faltó y quedó la patada. Entonces, está bien, ahí lo recobraron. Ojalá haya sido las palabras de este humilde servidor, ¿cierto? No creo, sí. Quizás cuánto le dijeron también. Cuánto le escribieron las redes sociales por alaraco. Asustan a la gente. Han habido terremotos tremendo en Indonesia, terremotos en Venezuela, en Colombia. Y aquí los del Mega, temblor en la zona central. ¿Cierto que es mucho color? ¿Por qué no ponen el título ahí? Temblor de mediana intensidad, 3 grados se percibieron inmediatamente. Entonces uno no se asusta. Amanecí crítico hoy día. Ya se nos acabó el programa, pero vamos a escuchar lo que nos dicen, porque tenemos que darle el paso también a la Iglesia Nuevo Pacto, que ya viene con su programa espiritual también. Quédense escuchando ya. Viviana, ¿qué nos dice Viviana?
1: Troncal Negrete.
0: Sí, Troncal Negrete. Claudia Gómez, ¿qué nos dice por acá?
2: Buenos días, don Fernando. Oigan, aproveche, no, yo veis, de saludarme a mi sobrino nieto que estuvo de cumpleaños antes de ayer o ayer. Sí, él se llama Gael Alonso Leiva Gómez.
0: Sí, para Gael.
2: Hasta don Fernando. Un millón de gracias, chau.
0: A Gael Alonso lo saludamos el viernes, fue que lo saludamos. Gael, felicidades, Gael, en el día de tu cumpleaños.
3: Buenos días, don Fernando.
0: Buenos días.
3: Estoy tan agradecido a usted, mi estimado caballero,
0: ¿ya?,
3: por su programa del recuerdo, que hace recordar hasta cuando uno andaba con chalita, pero escuchábamos esas grandes músicas del recuerdo. Era tan hermoso. Y gracias a usted por su programa. Recordamos cada minuto, tanto como que estuviéramos la familia completa, los cuales ya no están ni la mitad.
0: Claro que sí.
3: Pero gracias a su recuerdo. Y si es posible, cualquier cancioncita de Rafael, por favor. Gracias.
0: Listo. Que tenga
3: buen día y muchas bendiciones a usted y familia y su colega de trabajo.
0: Muy bien, para usted también, pues, amigo César Albornoz. Y quiere escuchar a Rafael de España. Rafael. Escríbamelo con PH, por favor. PH, porque no me apareció con Rafael acá. Rafael, cierra mis ojos. Como yo te amo, díganlo desde aquel día. Y ahí vamos a buscar uno para regalarle a nuestro amigo. Abrazo a la distancia, dice Mariné. También, por supuesto, cariño para allá. Para ese lugar, Labranza Temuco. Ya, eso sería todo. Mira, les cumplimos a todos. Mira qué bonito finalmente. Ya son las 12:58. 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A ver, el gondolero, el tamborilero, en carne viva. Esta es buena. Con esta nos vamos a ir, colega, ya. Ya, en carne viva. Recuerde que viene el programa Oasis de Paz y mañana nos encontramos también a las 8:30 de la mañana en Más Noticias, de 8:30 a 9. Y encontré una forma de levantarme más temprano. Y Increíblemente encontré una forma de levantarme más temprano. Usted no se imagina cuál es la forma para no llegar atrasado a la radio. Resulta que yo pongo el teléfono que suene tempranísimo, 10 para las 7 de la mañana, para estar temprano acá. Ya, pero mi mano ya reconoce el rumbo y apaga el teléfono sin que yo ni siquiera abra los ojos. Entonces, el otro día dije yo, voy a colocar el teléfono 3 metros más allá donde yo me acuesto, ahí en la payasa. Entonces, me tuve que levantar a apagar el teléfono. Y de ahí ya me dio flojera levantarme. O sea, flojera de acostarme. Entonces, como el teléfono estaba como 3 metros más allá, en la levantada, ir a apagar el teléfono, tuve que prender la luz, ya me pude levantar más temprano. Igual llegué atrasado el viernes, pero me levanté más temprano. ya nos reencontramos entonces. Ya viene el programa, ya está llegando el pastor acá, se está instalando los estudios, abriendo la Biblia, para ver de qué nos va a entregar la palabra el día de hoy. Ya, así que vamos con eso, ¿cierto? Que tengan una buena jornada. Chao, chao.

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0: Más Radio, la cadena del Maule Sur, indica la hora. 13:01 p.m, 5 minutos.
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1: Muy buenas tardes a nuestros hermanos y amigos auditores que cada domingo nos permiten entrar en la intimidad de vuestros hogares y permite usted que la palabra de Dios entre en su corazón, entre en su vida, en su núcleo familiar. A ustedes les saludamos cordialmente la paz de Dios, esperando y confiando en el Señor que tenga una buena jornada, una buena semana y el Dios del cielo le acompañe en cada una de sus actividades planificadas para esta nueva semana que el Señor nos concede. Como ya es costumbre nuestra, ¿verdad? Antes de pasar a la reflexión y antes de la siguiente alabanza, pasamos a pedir dirección de lo alto. Soberano Padre que mora en los cielos, alabanza y gloria a su nombre para siempre. Una vez más damos gracias por su amor, bondad, misericordia. Agradecidos estamos por toda su misericordia, por la buena voluntad que sigue teniendo con cada uno de nosotros. No dejamos de pedir perdón porque tenemos muchos errores, muchas equivocaciones, muchos malos pensamientos, muchas veces pecamos, eterno Dios, tal vez muchas veces sin darnos cuenta y a veces sabiendo que estamos mal aún lo seguimos haciendo igual. Agradecemos su perdón y rogamos en su misericordia nos considere para que tengamos una buena jornada, una buena semana y usted sea con cada uno de nosotros, no olvidando a los hermanos que están enfermos, los que están decaídos, los que están desvalidos, eterno Dios. Usted ayúdele, sea con ellos, manifiéstese a cada uno, porque usted es nuestro Dios, nuestro sanador y también es nuestro pronto auxilio en las tribulaciones. Agradecemos la bondad, le rogamos sea con nosotros en este momento de meditación. Lo pedimos y agradecemos a través de su Hijo amado, nuestro Señor Jesús. Amén.

Muy bien, después de esta enseñanza que nos dejan estas hermosas alabanzas, ¿verdad? La última habla de que tiene que aprender a perdonar, y para aprender hay que practicar. Nadie lo hace de la noche a la mañana, como se dice comúnmente, ¿verdad? Usted tiene que aprender a perdonar, porque eso es la transformación que quiere Dios para su vida. La reflexión la vamos a tener en el Evangelio de Mateo, capítulo 5, verso 21 adelante. No todo el que me dice Señor, Señor, entrará en el reino de los cielos, mas el que hiciera la voluntad de mi Padre que está en los cielos. Muchos me dirán en aquel día, Señor, Señor, ¿no profetizamos en tu nombre? ¿En tu nombre lanzamos demonios? ¿Y en tu nombre hicimos muchos milagros? Entonces les protestaré, nunca os conocí, apartaos de mí, obradores de maldad. Este texto lo hemos leído muchas veces, usted lo ha escuchado muchas veces, o lo ha leído también en su casa, en su hogar, acerca de que el Señor dice, nos anticipa el final de los tiempos. Dice, en aquel día, en aquel tiempo, muchos me van a decir, Señor, Señor. Porque Él dice claramente, no solamente el que me menciona va a entrar en el reino de los cielos, no el que me habla siempre, se acuerda siempre de mí para que le vaya bien, como siempre suele suceder en nuestra rutina cotidiana. Siempre nos acordamos del Señor para que nos vaya bien. Pedimos su dirección, pedimos su ayuda, pero de nosotros no hay nada hacia Él. Por eso dice, no todo el que me dice Señor, Señor, entrará en el reino de los cielos, más el que hace la voluntad de mi Padre que está en los cielos. Y aquí es donde nos anticipa el futuro, ¿verdad? El final. Muchos me dirán en aquel día, el día final, Señor, Señor, ¿no profetizamos en tu nombre? ¿En tu nombre lanzamos demonios? ¿En tu nombre hicimos muchos milagros? Y eso es verdad. Hay muchas personas que hacen muchos milagros tomando o utilizando el nombre del Señor, porque el que es poderoso es el nombre del Señor Jesús. No somos nosotros, no es nuestra habilidad ni nuestra capacidad eclesiástica o capacidad educacional ni académica. Es el poder del nombre del Señor Jesús quien permite que las maldades, el mal sea deshecho o se aleje. Entonces eso está diciendo el Señor Jesús. Muchos me van a decir, Señor, yo hice esto en su nombre, yo hice esto en su nombre. ¿Pero para qué lo hace? Muchos lo hacen para ser vistos, otros para recibir vanagloria, ¿verdad? Para sentirse superiores a los demás. Pero el asunto aquí, hermana, hermano y amigos que nos escuchan, va mucho más allá que eso. Cuando leemos el mismo Evangelio de Mateo, en el capítulo 15, en su verso 8, en el 7, Jesús dice, verso 7, hipócritas, bien profetizó de vosotros Isaías diciendo, este pueblo de labios me honra, mas su corazón lejos está de mí, mas en vano me honran, enseñando doctrinas y mandamientos de hombres. Esta es una gran verdad. Nos acordamos del Señor solamente cuando estamos en angustia, cuando tenemos dificultades, cuando tenemos problemas. ¿Pero qué está diciendo aquí el profeta? ¿Qué dice? Este pueblo de labios me honra. Señor, Señor, Diosito está conmigo. El Señor me acompaña, el Señor me protege. El Señor me da, todo lo conocemos. ¿Pero qué hacemos nosotros? ¿Su vida ha cambiado? ¿Ha sido transformada su vida realmente? Porque eso es lo que quiere el Señor. Que usted esté haciendo algo. Y así lo vamos a ver un poquito más adelante. ¿De qué es lo que espera el Señor? ¿Y qué nos enseña el Señor a cada uno de nosotros? Este pueblo de labios me honra, pero su corazón lejos está de mí. Y cuando el corazón está lejos del Señor, usted no va a hacer la voluntad de Dios. Usted va a hacer la voluntad que usted conoce, voluntad de hombre. Por eso dice el texto siguiente, en vano me honran enseñando doctrinas y mandamientos de hombres. Escuchamos muchas veces decir, esta ley no es obligación. Esto no es obligación. Y en ninguna parte de la Sagrada Escritura dice que quede algo a la voluntad nuestra. Si a ti te parece, si usted quiere lo hace, si no, no lo hace, pero está bien igual. No es así. Enseñan, como dice, enseñando doctrinas y mandamientos de hombres. Y al enseñar eso, ¿qué está pasando? Que nuestra adoración es en vano delante del Señor. Al Señor no le agrada cuando nos estamos saliendo de su palabra. Si usted lo hace, puede encontrar muchos argumentos para salirse de la palabra de Dios y enseñar cosas que nos dice la palabra de Dios. Pero lo que está diciendo el Señor Jesús en esta hora es que muchas veces nosotros le honramos al Señor solamente de labios.
como decimos muchas veces, también de la boca hacia afuera. Pero el corazón nuestro no tiene intenciones de cambiar, nuestro corazón no tiene intención de hacer las cosas mejor. Creemos que estamos en la cúspide del conocimiento, creemos que ya está todo ok, así que no hay nada que hacer. Y el Señor Jesús acá nos dice, acá donde estamos viendo en Mateo 5, 21, este es el famoso sermón del monte, ¿verdad? Donde usted, esto empieza en el capítulo 5 con la bienaventuranza. Y yo le insto a que usted siéntese en tranquilidad de su hogar un día y empiece a leer este sermón del monte del capítulo 5 de Mateo hasta el capítulo 7 al final. Y vea las enseñanzas que se encuentran ahí. Por ejemplo, si no perdonareis a los hombres sus ofensas, tampoco vuestro Padre perdonará vuestras ofensas. Cosas durísimas. Tú cuando ayunas, unge tu cabeza y lava tu rostro. O sea, el Señor Jesús da por eso de que usted es una persona que hace ayunos. Veamos otro. Pedid y se os dará. Buscad, hallaréis. Llamad y se os abrirá. Son enseñanzas que están en este sermón, en algunos textos que estamos leyendo así, a cómo los encontramos. Pero lo más grande de esto, queremos que quede en su vida, es lo que está diciendo el Señor Jesús aquí. Muchos me dirán aquel día, Señor, Señor, no profetizamos en tu nombre, y en tu nombre lanzamos demonios, y en tu nombre hicimos muchos milagros, hicimos humanidad, sanidad, hicimos maravillas. Y el Señor, ¿qué va a decir? Nunca los conocí a ustedes. Apartaos de mí, obradores de maldad. Ahora bien, ¿cómo solucionamos esto? ¿Cómo arreglamos esto, verdad? De esta adoración en vana, esta adoración vana que está en nosotros, de esta adoración que no es conforme a la voluntad del Señor. El mismo capítulo de Mateo 7, al fin, dice después, en el verso 24 adelante, después que dice, nunca os conocí, dice lo siguiente, esta es la solución que nos da el Señor. Cualquiera pues que me oye estas palabras y las hace, esa es la clave, hermana, hermano, amigo. Es oír la palabra de Dios y hacerlas. Lo mismo que dice allá en el libro del Apocalipsis. Yo estoy a la puerta y llamo. Si alguno oye mi voz y abre la puerta, entraré a él. Usted lleva años tal vez escuchando la voz del Señor. ¿Cómo el Señor golpea su puerta? Cada día que usted lee la Biblia, cada día que usted lee el mensaje de la palabra de Dios, Dios golpea su puerta. Pero usted dice, escuché la palabra de Dios, pero no le ha abierto la puerta al Señor. Y aquí pasa lo mismo, dice el Señor Jesús. Cualquiera pues que me oye estas palabras y las hace, no es solamente oír, como dice una parte de la palabra de Dios, no solamente los oidores son salvos, sino los hacedores de la palabra del Señor. Cualquiera pues que me oye estas palabras y las hace, le compararé a un hombre prudente que edificó su casa sobre la peña. Descendió lluvia, vinieron ríos, soplaron vientos, combatieron aquella casa y no cayó porque estaba fundada en la peña. Aquí surge una pregunta, estimados hermanos y amigos. ¿En dónde está edificada su vida espiritual? ¿En mandamientos de hombres o en la palabra del Señor, en la roca? Yo creo que vale la pena que usted se haga esta pregunta, ¿verdad?, en su interior. ¿Sobre qué estoy edificado yo? ¿Estoy en la roca que es Cristo Jesús o estoy edificado en enseñanza y mandamientos de hombres? Dice, descendió la lluvia, vinieron ríos, soplaron vientos, combatieron aquella casa y no cayó porque estaba fundada sobre la peña, sobre la roca, dice otra versión. Esa roca es Cristo Jesús. Vienen problemas, dificultades a su vida, llegó una pandemia, hubo encierro, ¿verdad? No podíamos salir, y el mundo todo asustado, y pasa una guerra y la gente está asustada, y van a seguir llegando problemas. Cuando usted lee en Mateo 24, se da cuenta de todo lo que viene, ese sermón profético del Señor Jesús. Pero si usted está edificado y fundado sobre la roca, su casa, su vida espiritual no va a ser desmoronada, porque está sobre la roca, no sobre mandamientos y enseñanzas de hombres. Y aquí el Señor Jesús nos da una certeza. ¿Cuándo Él nos va a escuchar? ¿Cuándo Él nos va a ayudar? Cuando estemos edificados sobre la roca. No hay otra forma. Cualquiera pues que me oye estas palabras y las hace, las pone en práctica,
Le compararé a un hombre prudente que edificó su casa sobre la peña, descendió la lluvia, vinieron ríos, soplaron vientos, combatieron aquella casa y no cayó, porque estaba fundada sobre la peña. Cualquiera que me oye estas palabras y no las hace, seamos sinceros, seamos claros. Hay muchos hermanos, muchas personas que oyen la palabra del Señor, pero no están haciendo lo que el Señor les está diciendo. No están llevando a cabo las enseñanzas del Señor Jesús. Se alegran porque hoy domingo están en la iglesia, no sé si en la mañana o en la tarde, y el día lunes cuentan a sus compañeros de trabajo: anoche estuvo el Señor con nosotros, el Señor nos habló anoche. Pero ¿está haciendo usted lo que el Señor le dice que haga? ¿Está haciendo su vida transformada por la palabra del Señor? ¿O solamente la está escuchando y lleva años escuchando la palabra de Dios? Porque aquí dice el Señor: cualquiera que me oye estas palabras y no las hace, porque la palabra de Dios es para escucharla, para que transforme nuestra vida, y esta es voluntad nuestra. Usted no puede pedir al Señor que lo obligue a usted a cambiar. Es usted que debe tomar la decisión de cambiar su vida, dejar su temperamento de lado, dejar su mal genio de lado, las malas palabras, los malos pensamientos, todas esas cosas que contaminan su ser, para que la palabra de Dios encuentre cabida en su corazón, en su vida siempre. Leamos qué pasa con ese que no pone en práctica la palabra de Dios. Cualquiera que me oye estas palabras y no las hace, le compararé a un hombre insensato que edificó su casa sobre la arena. Nadie edifica sobre la arena, pero muchos hermanos, su casa espiritual está edificada sobre la arena. ¿Por qué razón? Descendió la lluvia, vinieron ríos, soplaron vientos e hicieron ímpetu en aquella casa y cayó y fue grande su ruina. ¿Por qué? Porque estaba edificada sobre mandamientos y enseñanzas humanas, sobre costumbres. Muchas veces nos encontramos con esto nosotros, que muchas personas están siguiendo un evangelio por costumbre, por tradición, no por lo que el Señor está diciendo. Muchos de ustedes dicen, esto lo hemos escuchado nosotros: yo soy de esta iglesia, estoy en esta enseñanza porque mi papá, mi mamá, mi abuelo era. Pero ¿está acorde esta enseñanza de su abuelo, de su papá, de sus antecesores a la palabra de Dios? ¿Está entonces su casa espiritual edificada sobre la roca, sobre la peña, o está edificada sobre la arena? Cuando viene un problema, una dificultad, se desborona, cae, usted siente que tocó fondo. Muchas veces se escuchan estas expresiones también: ya no damos más, ya estamos mal, estamos tocando fondo. ¿Por qué? Porque las casas muchas están edificadas sobre la arena. Y Jesús lo que quiere es que su vida espiritual, estimado amigo, estimada hermana, hermano, usted que nos escucha cada domingo, usted que nos escucha por primera vez, le estamos diciendo: asegúrese que su vida espiritual esté edificada en Cristo Jesús. Vale decir que lo que usted hace esté acorde a la voluntad del Señor Jesús, esté en cobertura con el Señor, no haciendo una cosa y creyendo que le está agradando al Señor. Usted sabe que hay muchas personas que creyeron que hicieron la voluntad del Señor. Si vamos nosotros a la historia, viajamos al tiempo de las cruzadas, la gente, los seguidores que había en esos tiempos de las famosas cruzadas, ellos mataban gente creyendo que le hacían un favor a Dios, creyendo que lo hacían para el Señor, persiguiendo gente que no estaba de acuerdo a sus pensamientos, a sus ideas, y ellos pensaban que lo hacían para obra del Señor. Y no era así, eran persecuciones, porque no estaban de acuerdo a lo que ellos pensaban, lo que ellos dictaban. Pero si usted está edificado sobre la roca, usted está aceptando la palabra de Dios, la acepta en su corazón, y aceptarla significa que usted la pone en práctica. No solamente que usted la recibe, se queda feliz y después, Señor, Señor, Señor, no. Actúe usted de la manera que el Señor le está diciendo. Vale decir que los demás vean que su casa está edificada sobre un fundamento firme, sobre algo sólido, que usted nada lo mueve. Las dificultades del mundo, las dificultades que llegan en la sociedad, lo que viene el día de mañana, vienen muchas cosas negativas. Usted no se asusta, usted no se conmueve, porque su vida espiritual está edificada sobre la roca que es Cristo Jesús. Y no vayamos a tener que decir, o no vayamos a escuchar el último día: a ustedes no los conozco, nunca los conocí, obradores de maldad. Pero Señor, si yo asistía siempre a la iglesia, yo iba a comer, a almorzar y pedía la bendición, te daba gracias por el alimento, yo visitaba a los enfermos. Sí, pero su vida, su actuar, su pensar, su forma de ser era lejos de lo que yo estaba diciendo. Porque muchas personas toman el nombre de Jesús para beneficio personal, como ya dijimos, para vanagloria, y no lo toman para que sus vidas sean transformadas.
deseamos sinceramente que esta reflexión pueda ser provechosa para su vida espiritual y tome la decisión hoy de edificar su casa, si no lo está, edificarla sobre la roca y deje la construcción de la arena de lado. Padre eterno que mora en los cielos, gracias damos por su amor, su bondad, su misericordia. Gracias damos por la buena voluntad que tiene con cada uno de nosotros. Sabemos que su amor es grande para con nosotros, eterno Dios, y que nosotros, sin ser merecedores, muchas veces usted nos sigue protegiendo. Rogamos que nos perdone, perdone a cada auditor, cada amigo que le ha llegado el mensaje, y ayúdele a que sus vidas sean transformadas para gloria de su nombre, para que le honren a usted, le miren a usted y le adoren conforme a su voluntad que usted tiene para ellos. Agradecemos toda la bondad y la misericordia y rogamos una vez más, eterno Dios, luz, claridad a los directores de esta casa radial para que el programa siga llegando a muchos hogares. Agradecemos todas sus misericordias a través de su Hijo amado, nuestro Salvador Jesús. Amén.

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3: Más Radio, la cadena del Maule Sur, indica la hora.
4: 13 horas, 1 de la tarde, 43 minutos.
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0: 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Más Radio, la cadena del Maule Sur, indica la hora. 13 horas, 1 de la tarde, 58 minutos. 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

0: 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Más Radio, la cadena del Maule Sur, indica la hora. 14 horas, 2 de la tarde, 30 minutos.
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0: 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Más Radio, la cadena del Maule Sur, indica la hora. Son las 15 horas en punto.
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0: 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Más Radio, la cadena del Maule Sur, indica la hora. Son las 15 horas, 27 minutos. 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

0: 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Más Radio, la cadena del Maule Sur, indica la hora. 16 horas en punto. 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

0: 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Más Radio, la cadena del Maule Sur, indica la hora. 16:28. 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
2: Este tema va dedicado para todos los que alguna vez sufrimos el corazón roto. Y dice...

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0: 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Más Radio, la cadena del Maule Sur, indica la hora. 16 horas, 59 minutos.
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0: 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Más Radio, la cadena del Maule Sur, indica la hora. 17:29. 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

0: 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Más Radio, la cadena del Maule Sur, indica la hora. 17:58. ¿Quieres disfrutar del mejor internet y televisión HD del Maule Sur? 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

0: 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Son las 18 horas, 6 de la tarde, 28 minutos.
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0: 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Más Radio, la cadena del Maule Sur, indica la hora. 19 horas en punto.
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0: 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Más Radio, la cadena del Maule Sur, indica la hora. 19:31. 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

0: 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Más Radio, la cadena del Maule Sur, indica la hora. 19 horas, 58 minutos. 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